Saludos, muy buenas noches. Ya iniciamos esta nueva edición de Todo a Pulmón. Estas son dos horas de rock alternativo, este programa que se produce desde los estudios de Radio Bilingüe en Fresno, California, para todo el mundo a través de la red de estaciones y afiliadas de Radio Bilingüe. Búscanos y sintonizas desde la página web radiobilingüe.org o también con las aplicaciones TuneIn Radio o Radio Garden en tu teléfono inteligente. Bienvenidos, mi nombre es José Morán y esta noche tenemos una tercia de nuevas producciones. Desde México tenemos a una de las bandas de ska más longevas, la Royal Club. Ellos nos presentan su EP titulado Ayahuasca. También desde México tenemos a Ruby Tates. Ellos nos presentan Despertar. Y desde España nos llega Siloé con su disco Terrorismo Emocional. El vinilo, el acetato, el LP de esta semana es Bayonarena, el segundo disco en vivo de Manu Chao, un disco publicado en el 2009. Y pues en pleno Mundial 2026, esta noche también la complementaremos con otros 10 temas futboleros. Así que si tienes alguna petición para la selección de esta noche, también puedes hacerlo o seguir el playlist en redes sociales. Por ahí nos encuentras en Instagram o por Facebook. Esta noche ya la iniciamos con Pachi García, mejor conocido como Alice. Es una leyenda en la industria de la música. Es un productor, compositor y arreglista. En su discografía se pueden encontrar diversas colaboraciones de varios artistas como Lori Meyers, Von Román Leiva y Juan Aguirre de Amaral. Durante su carrera ha recorrido con más de 140 conciertos, los que le han llevado a recorrer toda la geografía española en salas y festivales, consiguiendo con cada disco y cada gira un público más fiel y numeroso. Cabe destacar la apertura de varios de los conciertos de la gira de Amaral, Gato Negro, Dragón Rojo. En el 2026 nos presentó Contradicciones, una colección de 10 canciones. El disco se articula en torno a tensiones entre conceptos opuestos, como lo íntimo y lo expansivo, o la duda frente a la determinación. Cuenta con las colaboraciones de Ángeles Toledano, Rafa Val, vocalista de Viva Suecia, Nat Simmons, José Ignacio Lápido, Javier Ojeda y Neus Ferri. Esta noche ya la iniciamos con el tema El Recuerdo. Y pues nos quedamos por España. Ahora nos vamos con la maravillosa Orquesta del Alcohol. Su disco San Felices. Vamos con este tema que lleva por nombre Píntalo Todo de Negro. 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

Eso fue Saleb Cetra, cantautor, productor mexicano. Su propuesta musical cambia de disco en disco, manteniendo como hilo conductor la experimentación y el uso de sintetizadores. Pero aquí escuchaste de el disco que lleva por nombre Accidentes Aparentes Volumen 2, un disco que publicó allá en el 2022. Paracaídas Abiertos fue el tema que te presentamos de Saleb Cetra, que por ahí nos asustó por un instante. Por ahí había publicado algo que Saleb Cetra estaba muerto, pero pues en realidad es su personaje, ya que él, su nombre es Luis Gilberto García Solís. Saleb Cetra es un personaje que su alter ego, más bien, así como la onda de Adán Jodorowsky cuando mató a Adanowski. Pero nos asustó ahí por un ratillo, Saleb. Anterior de Saleb Cetra escuchaste a Peces Raros, esta banda argentina, un dúo argentino artificial, se llama esa producción, Frecuencias fue el tema que te presentamos de ellos. Y bueno, vamos a darle ya paso al primer estreno de esta noche y nos vamos a ir con Ruby Tates, esta banda oriunda de Toluca en el Estado de México, que con su energía musical mantiene el sonido fresco y envolvente con elegancia minimalista. Guitarras espaciales que avanzan entre capas de sintetizadores y baterías electroacústicas. Pepe, Abel, Mac y Fer son la potencia que impulsa a este sueño. Con más de 60 millones de reproducciones en plataformas, los mexicanos ofrecen calidad musical en sus 5 álbumes de estudio: Renacemos, Zafiro, Ciudades de Noche, Ditea y Salida, abrazando el rock pop alternativo que los representa. Son la combinación perfecta de lo orgánico y lo digital, con emociones sonoras en cada nota, tintes de amor y nostalgia pura. La banda nos presenta Despertar, un material en el que han trabajado durante 2 años y que cuenta con colaboraciones de amigos que admiran y con quienes han compartido escenario a lo largo de su trayectoria de 10 años. Para Ruby Tates, Despertar es seguir motivándonos y seguir siendo la mejor versión que tenemos como humanos y como músicos, como profesionales de una industria que decidimos abrazar. Y también es una invitación a la gente a que disfruten de su vida, de la música, del amor, del despertar que te puede dar una canción. Sobre el proceso de grabación del disco, que es de puras colaboraciones, fue todo un tema coincidir en el estudio. Teníamos muy bien definido con quién deseamos trabajar. Hubo temas que ya teníamos y otras en las que llegaron y dijeron vamos a hacer esto, nos comenta la banda. El disco cuenta con las colaboraciones de Camilo VII, Disco Bahía, Dorian, Donovan Morales, Balcián y otros. Vamos con esta colaboración junto a Dorian. Esto es el tema Brillo. 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

Los Piojos, esta banda argentina de rock, formada a fines de 1988 en la localidad de Ciudad Jardín, Lomas del Palomar, en la zona oeste del Gran Buenos Aires. Aquí su tercera producción, que lleva por nombre de Tercer Arco, Maradó, fue el tema que escuchaste de ellos, y por eso pues ya dimos inicio a nuestras canciones futboleras. Este tema, pues claro, dedicado al Pelusa, al Diego Armando Maradona. Los Piojos, una de mis bandas favoritas argentinas. Anterior de Los Piojos, escuchaste que viene siendo a Skank, esta banda brasileira. Estos se formaron allá en 1991 en Belo Horizonte, en Brasil. Por aquí escuchaste de el disco, su tercera producción también, O Samba Pocone. Se llama esa producción, su tercer álbum. Un partido de fútbol fue el tema que escuchaste de esta banda brasileira, Skank. Y pues bueno, continuamos con los estrenos de esta noche. Y nos vamos con Siloé, este grupo musical español, formado en el 2016. Conocido por su mezcla del folk, el pop rock y la música electrónica. Son originarios de Valladolid. Sus integrantes son Fito Robles, vocalista, Xavi Roth en guitarra y Jaco Betanzos en la batería. Debutaron con su disco La Verdad del 2016. Santa Trinidad del 2023 es su penúltimo. Siloé lanza Terrorismo Emocional, su nuevo álbum que celebra el poder de las palabras. Con una gira nacional y el éxito de sus producciones, la banda se consolida como un fenómeno del pop rock español. Este disco funciona como un homenaje al poder transformador de las palabras y a las canciones que han esculpido la identidad del trío. Este álbum no es solo una colección de temas nuevos, es un punto de partida de una nueva era para una formación que ha pasado de ser una promesa a convertirse en un fenómeno imparable del pop rock español. Terrorismo Emocional nace de un viaje introspectivo, donde cada letra busca dejar una huella imborrable. Con este lanzamiento, la banda invita a su comunidad de creyentes a ser parte activa de su evolución. Vamos con el tema que lleva por nombre Si te pones de mi parte. 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

Los Bersud Begarabat, Toco y Me Voy, una canción que es una oda a la pasión por el fútbol y a la devoción por la camiseta. La camiseta es como un dios, dice ahí en los coros. Y pues hay un dicho que dice, puedes cambiar de auto, de casa, de pareja, pero nunca de playera, nunca la ramera a tu equipo que le vas, nunca puedes cambiar de equipo, o sea. Bersud Begarabat, Toco y Me Voy, están celebrando este disco, están celebrando 25 años la edición de este disco, Hijos del, de Bersud Begarabat. Y bueno, nos despedimos esta primera hora, que todavía nos quedan varios temas de canciones futboleras, todavía nos queda otro estreno. Vamos a despedir esta hora con la banda española Emmet. Era inevitable su disco, ¿Dónde están los monstruos? El tema. 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

Y bueno, ya dimos inicio a la segunda hora. Esto es todo a pulmón. Esto es música alterlatina aquí a través de Radio Bilingüe. Mi nombre es José Morán. Esta noche nuevamente compartiendo estrenos. Ya sonó un par de ellos. Ya sonó lo nuevo de Ruby Tates, que viene siendo su sexto álbum. Despertar se llama esta producción. El tema que te presentamos, bueno, un disco de colaboraciones. Por ahí participa, que es Camilo VII, Disco Bahía. Aquí te presentamos el tema donde participa la banda española Dorian Brillo, se llama este tema. También el otro estreno fue la banda española Siloé. Estos son de Valladolid, España. Terrorismo Emocional se llama esta producción. Si te pones de mi parte fue el tema que te presentamos, de ellos. Y pues también han sonado canciones futboleras. Ya sonó un poquito de El Versus Belgarabat. Ya sonó Los Piojos, ya sonó Skank. También ha sonado música de la maravillosa Orquesta del Alcohol, Peces Raros, Aleb Cetra, Alice. ¿Qué más? Finalizamos la primera hora con la banda Emmet. Era inevitable su producción. ¿Dónde están los monstruos? Fue el tema que escuchaste de ellos. Pero esta segunda hora ya lo iniciamos aquí con otro tema futbolero. Rodolfo Páez, mejor conocido como Fito Páez, músico, compositor, pianista, director de cine, cantante argentino. Tercer Mundo es su sexto álbum de estudio, publicado en noviembre de 1990. El tema Y Dale Alegría a Mi Corazón es uno de los temas más reconocidos de Fito, que lo lanzaron al estrellato. Cuenta con la colaboración vocal de David Lebón y Luis Alberto Spinetta. Con el paso del tiempo, esta canción se hizo tremendamente popular, a tal grado de convertirse en un himno futbolero, e incluso es parte de publicaciones televisivas de la Conmebol Libertadores. Por ejemplo, la hinchada del Club Atlético Peñarol del Uruguay modificó la letra de la canción en el 2009. Los hinchas del Club Atlético Boca Juniors suelen corear una versión modificada del tema en partidos importantes como el Superclásico o en los encuentros correspondientes a esa Copa Libertadores. Por aquí escuchaste ese tema, Fito Páez, Y Dale Alegría a Mi Corazón. Y pues también, si tienen la versión en físico del disco, también tiene una foto ahí del segundo mejor 10 de la historia del fútbol argentino, Diego Armando Maradona, antes de donde inicia la letra de este tema. Fito Páez, Y Dale Alegría a Mi Corazón. Vámonos con otro tema futbolero y vámonos, otra canción dedicada a Diego Armando Maradona. Esto es de parte de Los Cafres y esto lleva por nombre Capitán Pelusa. 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

0: Aquí está Hugo Sánchez, se quitó Estrada, el disparo, ¡gol! ¡Hugo Sánchez está metiendo el segundo! ¡Un gol de los que reconocemos a Hugo! ¡Sin pensarla dos veces! ¡La gente se levanta a aplaudir!
1: No, un golazo, es impecable, un golazo con la derecha de Hugo Sánchez.
0: Y nos vuelve a regalar con aroma y los nuevos puños. Ahí está Hugo Sánchez, hoy haciendo aquí uno de los últimos, a lo mejor
2: el... Eso fue Riesgo de Contagio, este grupo mexicano de rock formado por los hermanos Fallo y Gordo en la Ciudad de México. La banda han pasado por varios cambios de integrantes, sobre todo de guitarristas, pero aquí escuchaste de su disco que lleva por nombre Demasiado Peluche, publicado a través de la disquera indie Opción Sónica ya en 1997. My name is Hugo, mi nombre es Hugo de Riesgo de Contagio. Pues a todos aquellos fanáticos de Hugo, yo nunca fui fanático de Hugo, a mí me gustaba más Negrete, España, durante esa misma época, aparte de que jugaba para el equipo que es el archirrival del equipo que yo le voy, así que nunca me gustó mucho Hugo Sánchez. En fin, mi nombre es Hugo, Riesgo de Contagio. Anterior también escuchabas otra banda mexicana, ellos llevan por nombre Radio Caos. Out in the Blue se llama esa producción, Don Gol fue el tema que escuchaste de ellos, y Radio Caos fue una banda que nació acá en Los Ángeles, California, luego se mudaron a la Ciudad de México, esta banda. Y bueno, vamos a darle paso ya al tercer y último estreno de esta noche, y nos vamos a ir con el Rollo Club. Rollo Club, esta icónica banda mexicana de ska formada en la década de los 90s en la Ciudad de México, liderada por su fundador Rafael Montoya. La banda surgió originalmente del grupo La Matatena y evolucionaron hasta convertirse en un pilar de culto dentro de la escena del ska latinoamericano. Son conocidos por fusionar el ska con el bossa nova, el danzón y el punk. Han celebrado su trayectoria de más de 30 años con giras y colaboraciones recientes. Como La Matatena, publicaron 3 discos, ya como La Royal Club, 6 discos y un par de EPs. La banda nos presenta su nuevo EP titulado Ayahuasca, un EP de 5 temas que le fueron desmenuzando sencillo por sencillo. Contiene el cover que hicieron del tema Cautivo de la Calle, un tema original de la banda La Castañeda. Vamos con el tema, esa forma tan extraña que tú tienes de mirar, de la Royal Club. 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

0: Eso fue Capital Sound, refrescante se llama esta producción. Campeón fue el tema que escuchaste de ellos. Por ahí La Riaga, el saxofonista de Inspector, es su otro proyecto, es Capital Sound, búsquenlo. Anterior de Capital Sound escuchaste a Moderato, banda también mexicana. Esto viene de un compilado, de un soundtrack que lleva por nombre Atlético San Pancho, es una película. Sé parte del juego, sé parte del sueño. Una película bastante, bastante mala. Pero tiene buenos temas por aquí. Esa la de Molotov, Just Want to Meter Mi Gol. También esa de Moderato, Ganador, La Gusana Ciega con Giroscopio. En fin, busquen el disco. La película, pues no se las recomiendo que la miren. Pero bueno, Moderato, Ganador fue lo que escuchaste de ellos. Y pues a continuación tenemos una banda que estará de gira próximamente, nuevamente acá por Estados Unidos. Estoy hablando de El Tri, el Alex Dora y El Tri, Adicto al Rock and Roll, una gira que inicia en Las Vegas, Nevada, el próximo 27 de julio. Estará pasando por Salt Lake, por Denver, llega a Fresno el 13 de agosto, San Diego, Ventura, Stockton, Atlanta el 27 de agosto, Raleigh, North Carolina, en Charlotte, Anaheim, Inglewood, San José, luego de ahí se mueva a las Floridas, a Saratoga, Fort Myers, pasa por Texas, a San Antonio, Austin, Irving, Houston, Phoenix, Tucson, Highland, Chicago y finaliza en Nueva York el 27 de noviembre. Para más info, chequen ahí las redes sociales de Alex Dora del Tri, Adicto al Rock and Roll, esta gira acá por Estados Unidos 2026. Vamos a escuchar algo de su disco 25 años. Vamos con el tema Pobre Soñador. 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

José Manuel Tomás Arturo Chao Ortega, mejor conocido como Manu Chao, cantante, compositor, músico y productor discográfico franco-español, fue líder de la banda Mano Negra y actualmente desarrolla una carrera como solista. Comenzó su carrera musical en París como músico callejero y tocando en grupos como Hot Pants y Los Carayos, que combinaban una variedad de lenguajes y estilos musicales. Con algunos amigos y su hermano, Antoine, fundó la banda Mano Negra en 1987, logrando un éxito considerable sobre todo en Europa y América Latina. Se convirtió en solista después de su disolución en 1995 y desde entonces ha estado de gira regularmente con su banda en vivo Radio Bemba. Es conocido por sus ideales políticos y por su abierto apoyo a diversas causas sociales. Bayonarema es el segundo álbum en directo de Manu Chao, publicado en el 2009, un álbum doble editado en CD, DVD y también en vinil. Fue grabado durante el verano del 2008 en la Plaza de Toros de Bayona, en Francia, durante las fiestas locales. Existen dos versiones en vinil del disco, uno de época, el otro la reedición del 2013, que es la que tenemos en mano, una carpeta desplegable, triple disco color negro, y el precio oscila entre los $100 y $150 usado. Y eso fue el vinilo, el acetato, el LP de esta semana, Bayonarema, el segundo disco en vivo de Manu Chao. Por aquí escuchaste otra canción futbolera, La Vida Tómbola, de Manu. Y pues bueno, ya recta final de esta edición de Todo a Pulmón. Recuerden, más rock and roll aquí los martes, Gritos de Silencio, 7 a 9 de la noche, los viernes, 4:15 a 7, Rock in the House, 7 a 9, El Mitote. Mi nombre es José Morán y nos despedimos con Curanderos, nos despedimos con Mario López, que falleció un 21 de junio, pero del 2012. 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
1: ¿Qué tal? Bienvenidos, bienvenidas a la edición México de Línea Abierta de Radio Bilingüe, el primer y único programa de conversación y llamadas en español de la radio pública en los Estados Unidos. Yo soy Citlali Sáenz y como siempre estoy muy contenta de que nos acompañen en esta edición México, que pues en esta ocasión vamos a abordar la crisis ambiental que amenaza el sustento de los pueblos pesqueros más remotos. El año pasado el huracán Eric devastó los manglares en las lagunas de Oaxaca, poniendo en riesgo a la tichinda, el mejillón del mangle que da sustento a pescadoras indígenas y afrodescendientes en la laguna de Corralero, Alotengo. Y bueno, estas mujeres pescadoras trabajan para mantener este manglar saludable, pero también para promover la pesca sustentable. ¿Y cómo le hacen para aguantar, para resistir el cambio climático? ¿Qué apoyos están recibiendo? Pues vamos a abundar sobre este tema más adelante. Y yo le quiero recordar que este es un programa especial, parte de la serie Cuando se seca el arroyo, patrocinado por The Walton Family Foundation. Y también quiero dejar aquí nuestras vías de comunicación para que ustedes puedan participar con nosotros, con sus preguntas, con sus comentarios sobre este tema. La línea abierta para ustedes es 1-800-345-4632. Pero también tenemos un WhatsApp 559-835-9235. Recuerde que en este WhatsApp usted puede escribirnos un texto o puede grabarnos una nota de voz. No olvide decir su nombre, de dónde llama y, por supuesto, su comentario. Y bueno, en esta ocasión, nuestras ondas radiales nos llevan hasta la Costa Chica de Oaxaca para conocer la historia de estas mujeres pescadoras que están transformando no solo la pesca, sino también la forma de cuidar sus lagunas, sus manglares y el fruto que pues toman de ahí para sus familias. Así que en esta ocasión nos acompañan tres mujeres con miradas distintas sobre esta historia. Y es que desde la ciudad de Oaxaca está con nosotros Jackie Botts. Ella es periodista independiente de investigación y corresponsal de Radio Bilingüe, quien documentó el trabajo de estas cooperativas. Jackie, bienvenida.
2: Muchas gracias. Un gusto estar aquí contigo.
1: Gracias. Y bueno, también nos acompaña desde Puerto Ángel Ania Yaracet Chamú Martínez. Ella es bióloga marina con maestría en ciencias de manejo de recursos marinos. Además, colabora con la Asociación Civil La Ventana y pues también coordina algunos proyectos en el manejo de recursos costeros. Ya tiene un rato viviendo en esta zona y trabajando con cooperativas. Ania, bienvenida. Buenas tardes.
3: Hola, ¿qué tal? Buenas tardes. Muchas gracias por la invitación.
1: Al contrario, gracias por estar aquí con nosotros. Y bueno, desde Corralero saludamos a Jessica Colón Rodríguez. Ella es pescadora afromexicana, integrante de la cooperativa Mujeres Pescadoras de Mejillones de Corralero y del colectivo Voces del Manglar. ¿Cómo estás? Bienvenida, Jessica.
4: Muy bien, gracias.
1: Bueno, pues gracias por estar con nosotras a las tres. Me gustaría comenzar contigo, Jackie. Llegaste para contar una historia. ¿Qué fue lo que te llamó la atención cuando conociste a las pescadoras, conociste este trabajo y que, bueno, pues has compartido con nosotros lo que ellas están haciendo en estas cooperativas?
2: Sí, pues para mí fue un gran gusto ir a conocerlas a las mujeres y las pescadoras de la laguna de Corralero Alotengo en Oaxaca. Yo soy originalmente de California, igual de la costa. Nunca he pescado. Y ahí llegando con ellas me sorprendió la cantidad de información que me compartieron, que pude aprender, ¿no? Una cosa es leer sobre la pérdida de los manglares en el mundo, cómo eso afecta a las vidas de los y las pescadores, cómo las mujeres en particular están liderando esfuerzos para cuidar y recuperar sus manglares, pero vivirlo, verlo con mis propios ojos es otra cosa, ¿no? Pues, por ejemplo, en cuanto llegué ahí al pueblo de Pie de Cerro, que es otro pueblo cerca de donde vive Jessica, que desemboca a la misma laguna, donde hay una cooperativa de mujeres pescadoras. Pues en cuanto llegamos ahí, yo con Anya, la presidenta de la cooperativa, doña Julieta, nos sirvió tamales de tichinda, de ese mejillón que mencionaron. Recién salidas, calientitas, muy ricas. Ella misma había ido a recolectar las tichindas el día anterior. Nos narró cómo las había limpiada, preparada por horas. Despertó en la madrugada para moler el maíz, preparar la masa. Cada tamal venía con unos 15, 20 conchitas de tichinda, con todo su concha y la carne, el organismo adentro. Son muy sabrosos y pues de ahí empezamos a comprender, yo empecé a comprender lo importante que es ese organismo en particular para las mujeres pescadoras de esta región de Oaxaca, de la Costa Chica, y también lo importante que es ese organismo para la misma laguna, ¿no? Porque es un organismo que, como Anya nos puede contar, es un filtrador que ayuda con la limpieza, pero que también se lastima cuando también hay daños a la misma laguna y a los mangles. Okay. Entonces, pues toda esa experiencia para mí fue un aprendizaje muy grande y pues regresé a la ciudad de Oaxaca, donde vivo, con muchas ganas de poder comunicar lo que había aprendido con esas mujeres a una audiencia más grande.
1: Claro, pues sí, por eso estamos aquí. Ahora me gustaría, Jackie, que platicáramos, que nos cuente Anya. Primero, ¿qué te llevó a estudiar biología marina? ¿Te imaginabas estar justo en momentos como esto con las cooperativas trabajando, buscando remediar las afectaciones del cambio climático y mejorar la vida de las comunidades costeras de Oaxaca, Anya?
3: Hola. No, cuando empecé, no. Simplemente, bueno, mi historia como por qué quise estudiar biología marina, desde muy pequeña me ha gustado pues la naturaleza. Y pues más que nada en la secundaria tuve una profesora muy buena de biología y con ella empecé a ver que había más alternativas, no solamente biología general, sino la biología marina. Entonces desde los 12 años tenía muy claro que quería ser bióloga marina. Y llegué a Oaxaca a estudiar biología marina y ya estando aquí, en la comunidad aquí de Puerto Ángel, me di cuenta de muchas necesidades que hay, ¿no? Y empecé a forjarme, ¿no? Como en estos temas más hacia la parte social, en temas primero como de conservación, pero me di cuenta que pues no puedes conservar si no haces la vinculación directa con la gente, ¿no? Con la sociedad, con la gente que vive de estos ecosistemas. Y bueno, a partir de ahí, pues me empezó a gustar, ¿no? Como vincular a la gente con estos temas de conservación. Y a partir de ahí, desde creo que 2016, empecé a trabajar en temas vinculados con manejo, ¿no? Con manejo ecosistémico con las personas.
1: Claro.
3: Y pues el tema de las mujeres en cuestión, pues también me di cuenta de que hay muy poca visibilización de las mujeres en temas de pesca, sobre todo como que no se les ha considerado a ellas por mucho tiempo. Ellas están en todo el proceso que se le llama cadena productiva. Si bien no son el esfuerzo físico el que van en lanchas y traen los peces, los pescan, pero sí forman parte del procesamiento del producto, ¿no? Cuando llegan, ellas son las que reciben, las que limpian y las que venden, ¿no? Y además de eso, son las que se paran mucho antes que el hombre para prepararles el lonche, para que se vayan a pescar. Y después que vienen, pues, como ya lo comenté, hacen todo el proceso de limpieza del pescado, inclusive ya lo venden, y también atienden, ¿no?, nuevamente al hombre, y también les ayudan, de cierta manera, remendar las redes. En algunas ocasiones, sobre todo en los ecosistemas esteros de laguna, son pareja, ¿no? Se van y pescan juntos. Uh-huh. Para que tengan más ganancias. En fin, pero estadísticamente, en cifras oficiales, no se ve representada la participación de la mujer. Entonces, ya entrando a trabajar con los pescadores, pues me di cuenta de esta invisibilidad que tienen las mujeres. Y la asociación en la que colaboro, que se llama La Ventana, ya tenía un proceso de trabajo con mujeres pescadoras en el sistema lagunar Pastoría de Chacagua. Uh-huh. Y ellos empezaron a juntar a mujeres que estuvieran interesados en formar una cooperativa exclusivamente de mujeres para empezar a trabajar sobre todo los temas de manejo ecosistémico, ¿no? De trabajar con el tema de asolvamiento del mangle, conservación del mangle, porque nos hemos dado cuenta que en otros trabajos previos donde trabaja con niños, la que más apoya es la mujer, ¿no? Y tiene otro sentido de preservar los recursos naturales.
1: Claro, entonces, para la familia también, ¿no?
3: Sí, exactamente, sí. Sí. Sí.
1: Sí, te escucho. Le quería dar la palabra a Jessica, sí. Te escucho para escuchar a Jessica.
3: Ok, sí, adelante.
1: Bueno, justamente esta historia que nos está ya describiendo Anya, que está adentrándose al tema, nos lleva a platicar con Jessica, que nos cuentes, porque se vive el día a día en esta realidad. ¿Por qué no nos cuentas, Jessica, cómo decidiste ser pescadora? ¿Cómo fue tu caso en este mundo de hombres? ¿Tu familia es de pescadores? Cuéntanos, Jessica.
5: Hola, pues la verdad sí, es el trabajo del día al día, es de lo único que uno sobrevive aquí. Comencé a pescar como de los 5 o 6 años con mi abuelo, uh-huh. Ya mi abuelo y mis tíos. Y ya pues al ser yo, se puede decir que la nieta mayor que estaba ahí en casa, pues me tocaba a mí acompañarlos. Nos íbamos a tender la red en la tarde y ya al otro día, 4 o 5 de la mañana, pues ir a levantarla, a recogerla de la laguna y pues traer la pesca, lo poco que salía, llegar a casa a 7 de la mañana más o menos y pues alistarse, desayunar y pues irse a la escuela. Regresando de la escuela, pues era otra vez hacer tarea, comer, los quehaceres que pues desde muy pequeña ya uno comienza a hacer, que a lavar trastes, a intentar hacer comida, echar tortillas, y pues otra vez llegar la tarde y volver ir a pescar, a tirar la red. Ya a fin de semana, pues ya era más temprano irnos con la cuerda, le dice uno acá, a ensolear, que va uno con la cuerda, como si fuera la caña. Ah. Y pues era desde muy temprano, desde las 5 o 6 de la mañana hasta regresar 2, 3 de la tarde. Y ya a las 5 otra vez volver a ir a tirar la red.
1: Y así creciste. Después de que ya no te llevaban, tú solita lo seguías haciendo, lo querías seguir haciendo.
5: Sí, pues crecí a seguir haciéndolo. Ya después de que ahora que me junté con mi pareja, que estoy con mi esposo, pues ya nosotros lo seguimos haciendo. Seguimos siguiendo a pescar. Ahora con los niños, pues tratamos de enseñarles, pues para que ellos desde pequeños ya vayan teniendo una idea de cómo hacerlo, qué es lo que se tiene que hacer, de dónde se sustenta uno.
1: Claro. Y que nada más como decíamos y como ya nos contaba también Anya, que no solamente es el sustento, sino el trabajo extra que hacen, que es de pues tratar de mantener, de tener un buen manejo de los recursos marinos, de aplicar pues la sabiduría ancestral. Así que pues es muy, muy interesante. Vamos a seguir platicando con nuestras invitadas, Jackie Botts, periodista de investigación, con Ania Yaracet Chamú Martínez, que es bióloga marina, y con Jessica Colón Rodríguez, pescadora de Corralero. Vamos a hacer rápidamente una pausa. Les recuerdo que este programa es parte de la serie Cuando se seque el arroyo, patrocinado en parte por The Walton Family Foundation. Y rápidamente los números telefónicos también, por si quieren preguntarles algo a nuestras invitadas, si quieren hacerles algún comentario. La línea abierta es 1-800-345-4632 o el WhatsApp 559-835-9235. Una pausa y regresamos con más.
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1: Gracias por continuar con nosotros en esta edición México de Línea Abierta. Estamos conversando sobre el papel de las mujeres pescadoras frente al cambio climático en Oaxaca, y este programa es patrocinado por The Walton Family Foundation y forma parte de la serie Cuando se seca el arroyo. Y bueno, Jessica, cuéntanos cómo ha cambiado el entorno de la laguna donde vives en los últimos años. El caso, por ejemplo, del huracán que azotó hace un año las costas de Oaxaca, Eric, ¿cómo ha cambiado? ¿Cómo lo viven día a día?
5: Pues de mucho antes de que pasara lo de este del huracán, ya había mucho cambio. Ya me acuerdo yo cuando iba yo a pescar con mi abuelo, con mis tíos, pues se pescaba más, había más producción, estaba un poco más conservada la laguna. En el transcurso de los años, pues, se ha estado deteriorando. Hay lugares donde se ha secado, que necesita reforestación. Y, pues, el año pasado, que fue lo del huracán, pues sí, fue bastante, bastante daño. Fue más o menos las hectáreas que tenemos consideradas gracias a la ventana, que hizo un estudio, que son más o menos como 1,400 hectáreas afectadas. Y pues eso nos perjudica más a las mujeres que nos dedicamos a la cosecha también de tichinda, porque el mejillón pues crece, se produce de la raíz del manglar. Y si no hay manglar, pues no hay tichinda, y pues eso afecta un poco más a la economía.
1: Claro. Y Ania, me gustaría que nos dijeras desde tu perspectiva científica, pero también desde el trabajo comunitario que has hecho, ¿qué cambios han visto en los últimos años?
7: Pues sí, en este último año, pues el evento del huracán Eric, como ya lo comentaba Jessica, se perdió una cobertura manglar del 60% en toda el área del ecosistema del estero Corralero, ya lo tengo. Y pues en ese sentido, pues cabe recalcar que estos sistemas ecosistemas manglares, pues, es el sustento de la mayoría de las poblaciones que viven alrededor de la laguna. Uh-huh. Y hemos visto, pues, estos cambios que han afectado directamente a la economía de los pescadores y también, pues, a la biodiversidad, ¿no?, que hay en esos ecosistemas, porque estos ecosistemas manglares son ricos en biodiversidad, ¿no? Entonces, hemos visto que pues este fenómeno sí afectó considerablemente, no solamente social, sino también biológicamente, ¿no? Y el tema también de poca lluvia, porque es un ecosistema que se nutre de dos aguas, un agua marina que entra a través de una bocabarra y la agua dulce que viene desde la cuenca, y esto mantiene pues este ecosistema, esta combinación de aguas que hace rico este ecosistema, ¿no? Entonces, hace unos 15 años me parece que se encerró la bocabarra y han habido intentos de volver a conectar la bocabarra, de abrirla, intentos que no han durado mucho. Me parece que hace 2 años me lo podrá corregir Jessica, y hubo un consenso para la población para ver que se volviera a abrir, y la obra la iba a tomar la Marina. Me parece que cuando vino el huracán sí se pudo abrir, pero sí son temas muy sensibles ambientalmente, y hablando de hace 15 años que había comentado sobre la bocabarra, también vimos que toda la arena que sacaron para poder abrir la bocabarra se fueron a zonas de ahí del mismo sistema, a comunidades que les llaman zonas de tiro, en donde drenaron toda esa agua y la pusieron la arena, y eso modificó las características del sistema, ¿no? Porque hizo más somero, más, o sea, poco profundo esos lugares, y ahí en esas zonas fue en donde empezamos a ver que se secó el mangle. ¿Por qué? Porque ya no había entrada de agua, ¿no? Precisamente por estas zonas de tiro. Y también eso derivó que ya no hubiera tantas aves marinas, ¿no? Entonces, sí hay como un proceso de degradación en este ecosistema, derivado sí de los cambios pues ambientales, pero también antropogénicos.
1: Sí, y también puede ser que no se le están dando los recursos suficientes para poder mantenerlos o apoyar a las investigaciones y al trabajo que hace, ¿no?
7: Pues fíjate que entrando en esas áreas académicas o de investigación, pues sí hay documentación, pero Jessica también me podrá mentir que muy poca de esa información se le regresa a la gente, ¿no? Siempre son publicaciones que se hacen en revistas científicas y que no llegan directamente a la población, ¿no? Pero sí hay estudios, igual hay un manejo de impacto ambiental, porque cuando se hacen estos tipos de proyectos, megaproyectos, se tiene que hacer una manifestación de impacto ambiental, ¿no? O sea, en este caso, lo que comentaba de las zonas de tiro, ¿cómo van a afectar estas zonas de tiro, ¿no? Pero bueno, muy poco, o más que nada, a veces estas manifestaciones de impacto ambiental suelen ser como recomendaciones, y pues si no hay alguien de la comunidad que digamos se oponga, pues estos proyectos suelen darse, ¿no?
1: Sí, pues y ahora Jessica, me gustaría también que nos dijeras en la pesca cotidiana con la tichida. Ya nos decían que pues sí disminuyó en ese porcentaje que disminuyó la zona del manglar, el 60% o más o menos.
5: Pues más o menos sí disminuye, porque pues el manglar, hay partes donde se arrancó totalmente desde raíz, y pues no, al no haber raíz, pues no hay tichinda, y al no haber tichinda también se escasea un poco los peces, porque la tichinda también es fuente de alimentación hacia los peces.
1: Sí, y bueno, también es parte del sustento que ustedes tienen, y eso también afecta a las familias. Ahora, quiero ir contigo, Jackie, para que nos platiques, tras convivir con las pescadoras, con las integrantes de las cooperativas, ¿qué fue lo que más te sorprendió de la forma en que se organizan ante los retos que están enfrentando?
8: Claro, sí. Pues, para empezar,
2: sí fue muy sorprendente llegar a ver ese paisaje de los manglares arrancados, secos, muertos, poca sombra sobre la laguna, ¿no? Las mujeres nos llevaron en sus pangas a conocer a la laguna, a enseñarnos las raíces de los mangles donde suelen vivir las tichindas. Uh-huh. Y ahí muchas de las tichindas estaban muertas, ¿no? Se veía como un estanque de agua. Por el mismo de que el sistema ahorita no está funcionando bien después de los impactos del huracán, pero también, como cuentan Jessica y Anya, daños y amenazas ambientales desde hace muchos años. Aún así, esas mujeres están organizándose. A mí me tocó sentar con ellas mientras, junto con Anya, hicieron una reunión de retroalimentación por un proyecto que ya habían hecho juntas y para planear un siguiente proyecto. Uh-huh. Y volviendo un poco a lo que decía Anya, o sea, aparte de eso, de que se están organizando en comunidad juntas como pescadoras, también están todo el día, desde la madrugada hasta la noche, trabajando desde la pesca, el extraer la tichinda, vender la tichinda, pero también todas las tareas de casa, criar a hijos, cuidar a la casa, apoyar al esposo, que también suele ser pescador o trabajar en el campo. Entonces, imagínate que aparte de todo ese trabajo, se están organizando juntas. El proyecto que estaban platicando, que ya habían terminado, era un proyecto en que habían juntas construido nuevos hornos en la casina de cada quien, de cada integrante de la cooperativa. Hornos muy bonitos que les ayudan con una mayor eficiencia de la línea cuando están cocinando el pescado, ¿no? Y estaban haciendo sus planes para siguientes proyectos. Yo creo que ahorita Anya nos puede comentar un poco sobre esos proyectos. Entre ellas es un proyecto de mayor comercialización de la tichinda para que puedan tener una venta más constante y mayor y precios más estables. También estábamos reuniéndonos bajo una cabaña que han construido, donde también tienen un horno que construyeron juntas con sus propias manos, donde quieren tener un restaurante, un comedor juntas, cooperativa. Entonces ahí pues es nada más para dar unos ejemplos de todos esos tipos de proyectos que se logran, que tanto benefician a ellas mismas, a las economías de su familia, a la comunidad en general y también al ecosistema, ¿no? Porque, por ejemplo, otro proyecto que nos enseñaron, que nos platicaron bastante, que ahora Jessica y Anya nos pueden profundizar más, es el estudio que hicieron las mujeres juntas para entender los diferentes factores que estaban afectando a la tichinda. Temperatura, oxígeno, otros factores, para entender cómo pueden cuidar a esos organismos, entender a esos organismos y también cultivar a esos organismos para beneficiar al ecosistema y a sus economías de sus familias.
8: Sí, son muchos proyectos los que podemos platicar y que ahorita sí me gustaría que nos detuviéramos en algunos de ellos para que nos contaran. Pero, Jessica, me gustaría que tú nos dijeras cómo le hacen. Ya estamos viendo que estás en un entorno que era básicamente de hombres. Tú lo estás haciendo, pero además tienes estos dos o tres trabajos extras. ¿Cómo le hacen? ¿Cómo le hacen las mujeres de tu comunidad, las pescadoras?
9: Pues es un trabajo, no voy a decir que es complicado. Aquí lo que uno hace es tratar de organizarse bien. Como ahora, por ejemplo, si el esposo, bueno, yo lo voy a hablar en mi persona, ¿no? Mi esposo sí. Se va a pescar, se va a trabajar al campo. Yo me levanto desde las 5:30 a prepararle comida. Él sale a las 6:00. ya después de que se va él, comienzo yo con los labores de la casa, preparar a los niños para la escuela,

también a otras generaciones. De eso vamos a platicar más adelante. Por lo pronto ya nos toca hacer la pausa de la media hora. Estamos platicando con mujeres pescadoras que están transformando una actividad y que durante décadas que fue considerada una actividad exclusiva de hombres, pues ahora están haciendo un trabajo de monitoreo, de pues diversos proyectos para restaurar el manglar, cuidar especies y organizarse en cooperativas, pero también está con nosotros la periodista Jackie Botts y Ania Chamú, que es bióloga marina, y vamos a hacer la pausa y regresamos con más con este tema.

0: Gracias por continuar con nosotros, pero gracias también por quienes se ponen en contacto para participar en esta edición México de Línea Abierta a través del 1-800-345-4632. Vamos a abrir nuestra línea para Javier, que nos llama de Fresno. Te escuchamos, Javier. Buenas tardes.
1: Sí, pues gracias. Buenas tardes. Muy bonitas experiencias las que tienen y están tratando de mantener su manglar. Nada más llamo para sugerirles. En Topolobampo están poniendo una planta química. Ebrard está diciendo, es una empresa sueca mexicana, y Ebrard está diciendo, va a destruir los manglares también ahí en Topolobampo, están destruyendo manglares. Entonces Ebrard está diciendo que hay que continuar con la obra, la gente está en contra, toda la gente está en contra, pero Ebrard sale con que va a haber 10,000 empleos. Donde la pongan va a haber esos 10,000 empleos, sale con sus tonteras de neoliberal que es Ebrard. Ebrard no es no trabaja para México, trabaja para las transnacionales. Entonces están necios en que continúe la obra y les sugiero que se unan a ellos, es en Topolobampo. Hay que impedir más destrucción de la naturaleza y sobre todo en las costas. Por favor, pongan atención a lo que pasa en Topolobampo y únanse a ellos. Gracias.
0: Vamos a investigar el tema, Javier. Tu llamada ha salido al aire. Y bueno, si usted apenas está incorporando a nuestro programa, estamos conversando sobre el papel de las mujeres pescadoras frente al cambio climático en Oaxaca. Y bueno, nos acompaña Jackie Botts, periodista de investigación, la bióloga marina Ania Chamú y Jessica Colón Rodríguez, pescadora de corralero en Oaxaca. Y me gustaría que Ania, nos platicaras un poco de los proyectos, porque también quiero que nos platiquen del viaje que hicieron a Ecuador, pero primero de estos proyectos que Jackie mencionaba, en los que ustedes están trabajando, sobre todo porque también parte del trabajo que estás haciendo es talleres, capacitación, incluso hasta facilitación de recursos. Ania, cuéntanos.
2: Sí, pues como La Ventana tenemos un proyecto con la cooperativa de mujeres pescadoras, que es la cooperativa se llama Producción Pesquera y Servicios Manglares de Pie del Cerro, que es una localidad de ahí del sistema lagunar Corralero Lo Tengo. Y con ellas tenemos un proyecto de estufas tipo Lorena, que son ahorradoras de leña. Nosotros dimos una capacitación para que ellas pudieran aprender a hacer estas estufas. Y ya lo había mencionado Jackie, cada una de las socias, que son 15 socias, se les hizo una estufa tipo Lorena en sus

0: casas y también una estufa más grande en su espacio que tienen de cooperativa, que la idea es que ellas van a abrir un restaurante y bueno, esta estufa les va a servir pues, para poder atender a sus comensales. Y el siguiente paso es, como ellas ya se capacitaron y ellas fueron las que construyeron cada estufa, ellas quieren implementar estas estufas en otras comunidades porque mucha gente de comunidades aledañas se dieron cuenta de que estaban construyendo y les pidieron que por favor también hicieran sus estufas. Entonces, este proyecto estamos justo desarrollándolo para que ellas puedan ahora ser las que vayan a capacitar a más gente y se puedan hacer las estufas en diferentes localidades. Y
1: Sí.
0: otro que tenemos también con esta cooperativa y con la Universidad de Santa María Cortijo, de Pinotepa Nacional, es hacer módulos acuapónicos, ser unos módulos pilotos en donde se van a poner un sistema de acuaponía, en donde se va a sembrar peces y va a ser un sistema de circulación de agua en donde vamos a simular lo que pasa naturalmente. Con filtros biológicos vamos a filtrar el agua que venga del área de los peces, todo lo que no se consuma, todas las excretas se van a filtrar en unos filtros biológicos y luego se van a ir circulando en unas camas vegetales en donde estamos plantando lechuga, chile y de ahí pues, también se filtran y vuelven a la alberca. Entonces, esto es para poder justamente en estas localidades que están vulnerables pues, a estos tipos de cambios climáticos y que pues, los recursos pesqueros pues, cada vez están mermando más. Asegurarles una alimentación sana, ¿no? Entonces,
1: Sí.
0: estamos con ese proyecto que ya lo arrancamos, ya lo iniciamos, ya pusimos el primer sistema piloto acuapónico en la universidad, en la universidad, y esperamos que para septiembre ya podamos construir este sistema acuapónico en la localidad de Pie del Cerro, y las que van a estar operando y capacitándose van a ser las pescadoras. Y si todo funciona, esperemos que podamos buscar otro financiamiento para que las 15 mujeres pescadoras puedan tener en sus traspatios un sistema acuapónico.
1: Cuéntanos qué es la acuaponía, nada más para quienes no sabemos bien.
0: Sí, es la acuaponía son el conjunto de dos técnicas. Una es la acuacultura, que es la de peces, cultivar peces en un sistema donde uno puede controlarlo, y la hidroponía, en donde cultivas vegetales, pero no el sustrato que utilizas propiamente no es la tierra, sino el agua, ¿no? El agua que viene del sistema de peces nutre, ya vienen con nutrientes, nutre a las raíces. Y son estas dos combinaciones, ¿no? Estas dos técnicas.
1: Ah, muy bien, gracias, Ania. Y ahora, Jessica, cuéntanos esta experiencia de haber ido a Ecuador. Entiendo que fueron a Ecuador y Colombia a conocer experiencias de mujeres pescadoras. Cuéntanos cómo les fue, Jessica.
2: Pues una experiencia muy bonita, porque fue la primera vez que viajé tan lejos. Escuchar las experiencias que tienen las mujeres, que ellas le llaman rizoma de vida. Había mujeres de ahí mismo, de Ecuador, de Bolivia, de Perú y de Colombia. Y ver de que a pesar de que somos de diferentes lugares distintos, pero estamos unidas en lo mismo, que es la pesca. Ellas le llaman concheras, a lo que ellas producen, porque ellas recolectan como las almejas. y ya nosotros recolectamos pues las fichingas. Viene siendo pues algo parecido. Y escuchar las experiencias de cada una de ellas y ver que hay, la mayoría ya son señoras grandes, y pues sí, es muy bonito su forma de vivir, su forma de decir las cosas, que hacen pues que uno se motive más, de querer aprender más y pues de seguir aprendiendo más cosas de lo, pues prácticamente de lo que uno vive, de lo que, de donde uno es.
1: Sí, del y sustento pues diario, del
2: Colombia,
1: ¿no?
2: Ah, exactamente, y del viaje a Colombia pues apenas viene, pues según damos salida mañana, primeramente Dios.
1: Ah, muy bien. Oye, entonces de, ya nos vas a contar después cómo les fue. De Ecuador, ¿qué pensaste, qué trajiste, qué crees que puede funcionar en tu pueblo corralero?
2: Pues, ¿qué traje? Lo que me enseñó, bueno, lo que estuvimos aprendiendo allá es de cómo rescatar nuestras tradiciones, la forma de cocinar, cómo cocinar con cosas nativas. Cosas originales, que no tenga nada de químico, nada procesado, todo original. Y pues sí, la verdad, en el paso de los años, pues uno va sustentando, o cómo se puede decir la palabra, supliendo otros ingredientes, otros productos, por cosas que puede uno mismo preparar con lo que uno cultiva en su casa.
1: Sí, pues hay también recuperar un poco de la sabiduría tradicional, ¿no? Del conocimiento de tus abuelos afromexicanos, de desde la forma de cocinar, pero por supuesto desde la forma de salir a pescar.
2: Exactamente, exactamente, en la forma de todo lo ancestral, desde la, como dice, ¿no? Desde la forma en que uno sale, que ahorita pues ya uno utiliza los motorcitos, utiliza uno gasolina, ya no va uno a remo, y pues es más saludable ir a remo, tanto uno porque se ejercita, y pues dos porque pues ya no contamina uno la laguna, porque al ir el motor trabajando, pues va soltando el aceite, la gasolina y todo eso, pues va llegando al sistema lagunar y se contamina.
1: Sí, además, pues los conocimientos ancestrales tenían todo este regreso a cuidar a la tierra, a cuidar al mar, a cuidar lo que, de donde vienen nuestros alimentos, ¿no, Jessica?
2: Así es, yo en el transcurso, o sea, siempre me acuerdo de mi abuelo, de la forma en cómo trabajábamos antes, cómo lo que se hacía, pero los días que estuve yo allá en Ecuador, pues sí, como que me hicieron regresar desde el principio, desde que tengo yo conciencia que comencé yo a ir a pescar con mi abuelo, igual cuando íbamos a cultivar la tierra, que él sembraba maíz, igual desde el momento en que uno va preparando la tierra, cómo sembrábamos el maíz, de cómo se regaba y ya cuánto tiempo ya se tenía uno producción, luego cosecharlo, traerlo a casa, prepararlo para que no se te eche a perder. O sea, todo eso me hizo que me acordara yo más de la forma como uno trabajaba antes.
1: Sí, además de que esos conocimientos hay que cuidarlos, protegerlos y también pasarlos de generación en generación, porque también pues es nuestra conexión con la tierra, y eso es lo que ahora nos está pidiendo con todos estos daños que estamos viendo y estos cambios que ya se reflejan en nuestro entorno, en el ecosistema. Vamos a hacer una pausa, ya es nuestra última pausa del programa. Les recuerdo que pues estamos en esta conversación con Jackie Botts, periodista independiente de investigación y corresponsal de Radio Bilingüe, con Ania Chamú. Ella es bióloga marina con maestría en ciencias de manejo de recursos marinos, y con Jessica Colón Rodríguez, es pescadora afromexicana en el pueblo de Corraleros. Y este programa especial es parte de la serie Cuando se seca el arroyo, financiado por The Walton Family Foundation. Una pausa y regresamos con más.
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1: Gracias por seguir con nosotros. Anya Yaracet Chamú Martínez, bióloga marina, cuéntanos qué fue para ti este viaje, qué trajiste y qué se puede aplicar en estas comunidades.
0: Bueno, a mí me encantó mucho la experiencia de estar con mujeres pescadoras de otros lugares, de Ecuador, de Perú, de Colombia, y escucharlas, saber que tienen la misma problemática que las mujeres pescadoras de Oaxaca, pero que pues igual están en la lucha del día a día de tener visibilización y de estar en este proceso de formación, de capacitación, que están justo financiadas por una asociación civil que se llama SECONDEN, que es la Coordinadora Nacional para la Defensa de Ecosistemas, y son mujeres lideresas de sus comunidades, en las cuales pues llevan años trabajando, como Jessica, en la defensa de sus territorios. Y me llevo muchas cosas de ellas, ¿no? Sus experiencias de logros. Ellas también tienen un proceso dentro de esta capacitación que Jessica hablaba sobre el rizoma. Tienen proyectos de sus habits, que es también cultivar peces y cultivar sus hortalizas para comer saludablemente. Es un poco diferente a la acuaponía que nosotros estamos aquí implementando, pero que tiene la misma finalidad, ¿no? Garantizar a las gentes, a las familias, un bienestar, ¿no? Que sea del alimento, ¿no? Tener ese sustento. Y pues me llevo esas experiencias, me llevo pues justo más alimentación, retroalimentación para mí cuando estoy en las comunidades, ¿no? Llevar estas experiencias de éxito, de poder plasmarlas con más gente, y amistades, ¿no? Y también estas vinculaciones con ellas, ¿no? Entonces, me llevo muchas experiencias. ¿Y qué podíamos implementar? Pues sí, seguir como en este proceso, en este camino que es, para mí ha sido un sube y baja, porque también, de repente, pues hay cosas en las cuales uno no puede incidir tanto por problemáticas sociales, ¿no? De las comunidades.
1: Los retos, ¿no?
0: Exacto. Y pues a mí me da como más fortaleza, ¿no? Estar en estos eventos, conocer a la gente, conocer gente que sigue en pie de lucha, a pesar de muchas situaciones, no solamente climáticas, ¿no? Sino también problemas de diferentes índoles. Pero sí, me llevo como esa retroalimentación. Para mí, cada día es un aprender de todas, y eso, ¿no? Me llevo eso.
1: Sí, bueno, y Jessica, me gustaría también que nos platicaras un poco de los talleres, cómo surge esta idea. Sé que pues hay mucha generosidad para poder mantener y seguir compartiendo estos saberes ancestrales que ya nos comentabas. ¿Cómo los implementan? ¿Cómo los están haciendo, Jessica?
2: Pues nosotros, bueno, yo en lo personal, estamos más unidas ahí gracias a La Ventana, que ellos pues vinieron como que a darnos esa información de la curiosidad para que nosotros aprendamos cómo está nuestro sistema lagunar, lo que vivimos. De ahí, pues, a las invitaciones que nos hacen para ir a otros lugares a aprender, a tener más conocimiento, pues eso trasladárselo a las mujeres que no van para que tengan la misma información, para que todas tengamos ese conocimiento de cómo cuidar nuestra laguna, cómo cuidar nuestro manglar, cómo nuestra pichinda, nuestro producto de alimentación. Y pues sí, me dio curiosidad al principio decir, bueno, ¿qué va más allá? Porque la mayoría de aquí nada más sabemos que vamos a la laguna, vamos a pescar y ya. Y de repente que dice uno, ay, pues ya no hay pichinda, o ya no hay mucho pescado, o la laguna está así, pero no sabemos el por qué. Y pues gracias a que la ventana nos orientó a hacer estos monitoreos, de monitorear el agua, de saber qué tanta salinidad tenía, saber qué tanto oxígeno, el pH, profundidad y todo eso, pues ya uno va teniendo conocimiento y dice, ah, bueno, se está muriendo tal vez porque no tienen oxígeno, o la pichinda se está abriendo porque no tiene suficiente salinidad. Y así, a raíz de ese conocimiento, pues ya uno va aprendiendo más cosas.
1: Claro, y también están dando talleres para niños, ¿no, Jessica?
2: Sí, a raíz de eso, con mi pareja y con otros compañeros decidimos hacer un colectivo, se llama Las Voces del Manglar, Corralero a lo Tengo. Eso es de la información que nosotros tenemos de cómo cuidar en nuestro manglar. Decidimos hacer talleres a las instituciones preescolar, primaria, secundaria y preparatoria. Y pues darles esa importancia de cómo cuidarlo, de no contaminar, no tirar basura, y ver cómo hay algunos niños pequeños, por ejemplo, del preescolar, que le preguntaba a uno, y ¿saben qué peces o qué es lo que vive en tu manglar? Y ya ellos, pues ya al imaginarse, no, que hay cocodrilo y que hay mojarra, o que hay pichinda, y así, y ya eso, ellos también ya les va entrando curiosidad en querer cuidar la laguna, de no tirar basura, porque pues al tirar basura aquí, en el tiempo de lluvias, pues están los ríos, los arroyos, todo eso va llegando hasta nuestra laguna. Los peces, pues se comen la basura, y todo afecta a raíz de la contaminación. Y es muy bonito ese aprendizaje que uno tiene, transmitírselo a los niños.
1: Sí, pues ya estamos casi llegando al final. Hay todavía muchas cosas que me gustaría preguntarles, pero para ir cerrando, me gustaría que cada una hiciera una reflexión y sobre todo, por ejemplo, Jackie, contigo como periodista, después de conocer estas historias, ¿qué más nos falta saber para, pues, que podamos tal vez ayudar o qué mensaje te gustaría dejar a la gente?
5: Sí, claro, pues esa experiencia de ir a conocer a esas pescadoras para mí ha sido muy interesante después de muchos años que yo he estudiado el problema del cambio climático a nivel muy así global, macro, ¿no? Mundo, ¿no? Cómo se está moviendo dinero de una fundación, de un país a otro país para proyectos, para la adaptación, para la mitigación del cambio climático. Creo que es muy importante escuchar las historias desde las comunidades donde las soluciones están naciendo de esas mismas comunidades, ¿no? Hay demasiados ejemplos, desafortunadamente, de proyectos que suenan bonito, préstamos que da un país a otro país para que se haga una conservación o para que se reforeste el manglar, pero que no termina teniendo un impacto real porque no se involucró la comunidad desde un principio, ¿no? Entonces quisiera que la gente, para entender cómo el cambio climático nos está ayudando los problemas y amenazas ambientales, empezara desde esas historias de las mujeres, de las personas que están organizándose entre sus comunidades para ya buscar soluciones y de ahí estar financiándolas.
1: Así es. Bueno, ahora vamos contigo, Anya Chamu. Tenemos un minuto para tu conclusión final.
0: Bueno, a mí me gustaría que la gente que está escuchando este programa, pues pues ya tengan en mente estos tipos de ecosistemas costeros que son importantes, no solamente para las poblaciones que viven y trabajan y comen directamente, ¿no? Sino son importantes para todos, que pues no nos hagamos de la vista gorda, que vean que estos hay personas que justamente estamos pues trabajando para conservar, que estamos haciendo sí. que las poblaciones de estos ecosistemas pues también puedan sigan bien como apropiándose de sus territorios y que
1: lo sigan cuidando,
0: lo sigan defendiendo, ¿no? Entonces sí, sí me gustaría que toda la gente que esté escuchando esto pues pudiese dimensionar que es muy importante sus ecosistemas, no solamente para la gente que vive ahí.
1: Ya, pues estamos ya llegando al final. Jessica, brevemente tu despedida.
2: Pues, como comenta Ania, ¿no? De que hagamos un poquito de conciencia, de no tirar basura en la calle a modo que digan, no, pues yo estoy en la ciudad, ¿en qué les puede afectar? Todo afecta, todo llega, porque al final de cuentas, la basura llega al mar, llega al sistema lagunar. Y ahí, pues, los que vivimos a orillas de la costa, es a los que nos afecta mucho más, porque es de lo que nosotros vivimos, de lo que nosotros estamos día a día.
1: Sí, estamos conectados todos. Pues a las tres, muchas gracias. Jackie Botts, periodista independiente de investigación. Ania Chamú, bióloga marina, gracias. Jessica Colón Rodríguez, pescadora del pueblo de Corralero. Muchas gracias a las tres por estar con nosotros, pero gracias también a ustedes por acompañarnos en esta edición México de Línea Abierta. 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Y este programa fue parte de la serie Cuando se seque el arroyo, financiado en parte por The Walton Family Foundation. Los fondos para este programa también fueron aportados en parte por las fundaciones de California Endowment, James Urban Foundation, Walton Family Foundation, Sierra Health Foundation y David and Lucille Packard Foundation. Jorge Ramírez está en los controles técnicos. María de Jesús Gómez es asociada de producción. Yossi Tiscareño Pereira es productora y Desiree Yepes coordina la producción. Samuel Orozco es el director de noticias y yo soy Citlali Sáenz. Les mando un abrazo. Muchas gracias por estar con nosotros. Hasta pronto.